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1: Antonio Machado, Célébration du 14 avril 1931.